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0: Es la hora 21:32.
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0: Es la hora 0:32 minutos.
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0: Es la hora 2:32 minutos.
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0: Escúchame, estuvo fantástico, Estuvo fantástico. Maravilloso. 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
1: Es la hora 4:01.

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0: Muchísimas gracias. Continuamos, chicos.
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0: Es la hora 8:01.
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2: Es la hora 9, un minuto.
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0: la gente, buen comienzo de semana, 7 minutos de las 9 de la mañana.
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0: Desde la ciudad de Palmira, distrito del departamento de Ginea San Martín, de esta hermosa provincia, Mendoza, Argentina. En nombre de Jesús Vélez, hasta el mediodía, nos hacemos la compañía de la familia.
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0: Buenos días, buen comienzo, buenos días para todos. ¿Cómo le va, señora? ¿Cómo le va, caballero? 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Buenos días para todos.

buen comienzo, pongan, y les vamos a tener que poner buenas ganas, pues ¿saben por qué? Porque hay que estar bien. Buenos días, ¿cómo pasó el fin de semana? Lindo, ¿lo pasó en familia? ¿Tuvo entre nosotros una alegría más de lo... ¡Uy, mi amor, chiquita de Dios! Buenos días para todos, póngale todo lo mejor, póngale todo lo positivo, lo que nos da, nos regala nuestro tatita Dios. Pocas palabras, como siempre, cada mañana digo, porque gracias a la gente que de muy, muy temprano, que cada mañana se enganchan más temprano. Y ahora que va cambiando la temperatura, con más ganas se levantan, con más ganas, con más pila y con buena música y variadita. Pocas palabras, mucha música. Bendiciones, que el manto del Señor y el manto de la Virgen María en su hogar, en su trabajo, estén bendecidos. Arrancamos la mañana.com.

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mañana, como siempre, ahí pasando presente, pisando firme, los duendes aquí de nuestra ciudad de Palmira. Bueno, comienzan como siempre Mabel y Fernando y Luis, ahí del barrio San Pedro. Sergio, Denis, te quiero tanto, ya lo buscamos. 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Quiere decir que hoy esos premios, el martes también, el miércoles también y el jueves también. Y el viernes tenemos hasta ahora, seguro, 12 premios. Y después se pueden agregar, como siempre digo, como tuvimos el viernes pasado, la semana pasada, 15 premios. Me mandan su nombre, su último 3 numeritos de su documento y participan de los sorteos.

Hola Carlito, Carlito Andrada, ahí como siempre, enganchadito, buenos días para él que vive en el barrio Los Tilos, saludito, Jorge Carbonero también, tempranito, y toda su familia. Lo vamos a Luján de Cuyo, ahí es Ramona, como siempre, enganchadita, dice buen día Jesús, feliz comienzo de semana, puede pasar la canción de Beto Orlando, Enséñame a quererte, muchas gracias, Ramona de Luján de Cuyo. Gracias Ramona, buen comienzo de semana para vos también y toda tu familia. Bendiciones, ya buscamos el temita. Zulema dice buenos días, de Chapanay, como siempre, tempranito. Te mandamos un beso enorme para vos y saludo grande a la audiencia. El único, me han puesto bien. Toda la familia. Acordate para participar al 263-440-4375. Me mandas tu nombre, tu último tres números de tu documento, como lo ha hecho Ramona de Luján de Cuyo, que me pidió algo de Beto Orlando, Enséñame a quererte.

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De las 9 de la mañana. Saludito para la familia Estoco de Barranca de Maipú, Américo y María. Buen día, familia. Fernanda, buenos días. Acá del barrio Córdoba, como siempre, frente a la plaza, donde llegando a la calle Mitre, me pone así. Es lo único que me ha puesto. Y quiere participar, anotadita, Fer. Gracias. Te recuerdo al 263-440-4375, como lo ha hecho Luis Juan Carlos, que me pidió algo de Banana Pueyrredón. ¿Por qué te vas? ¿Por qué me dejas? Ya lo vamos.

Carlos Mensaquito dice, buenos días, bendiciones para todos los oyentes, dice, te estamos escuchando el Chimba Norte, queremos participar de los sorteos, puede ser Sandro, la vida sigue igual, cómo no, quiere decir, sacamos dos temitas, vamos sacando Banana Pueyrredón y ya venimos con Sandro.

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0: regreso en 30 minutos de las 9 de la mañana. Siguen acá los mensajitos, siguen por acá. A ver qué dice. Por acá tenemos Roberto Gorí. Robert, ¿cómo te va? Buenos días, buenos días.
1: Buen día, Jesús. Soy Roberto Gorí. Te pongo un saludo. Yo, mi mamá, de la Mike Gorí. Una canción de los hermanos Cuesta. Una canción de los hermanos Cuesta. Quiero participar por el sorteo de mis tres últimos números, 522. Bendiciones, muchas gracias.
0: Dale, Roberto. Saluda a la mamá. Bendición a la familia. Carrito Barreal y Roberto Gourín. Y algo de los hermanos Cuesta. Cualquierita vamos a estar buscando.
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0: Acá dice, hola, buenos días Jesús, buenos días para todos los oyentes, desde San Roque como siempre, muy bien, hoy está participando Noemí, Fernando y Luis, anotadito todos, gracias por estar, seguimos buscando por acá, hola Jesús, buenos días, desde el barrio Ciudad Palmira, Luis está participando, gracias, otro por acá, hola Jesús, buen lunes, para participar, Noemí, chau chau, gracias, me pones una. Vamos a estar. Sacamos ahí los hermanos Cuesta. Ya volvemos en la mañana.com.

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0: 10 minutos de las 9 de la mañana, mucha música, como digo siempre, que ustedes son los que arman, programan cada mañana de la familia de la radio. Nos vamos a San Martín, barrio Gran Capital de San Martín. Gracias, Blanquita y Fernando, están participando. Gracias por estar. Nos ponen por acá del barrio República Oriental, Uruguay, ahí en San Martín. Ahí también, que dice Fernando y Luis. Muchísimas gracias. Están laburando allá en el barrio República Oriental, Uruguay, en el barrio.
1: Las campanas.
0: Lo venimos hacia San Roque, barrio Segundo Jardín San Roque. Estercita, gracias por estar, gracias por tus palabras. Vamos a estar viéndonos ya muy poco ahí en San Roque. Acordate para participar al 263-440-4375. Me mandas tu nombre, tu último tres números de tu documento. ¿Qué dice por acá? Acá tengo audio. A ver qué dice por acá. Buen día.
2: Buen día, Jesús. Jesús, bueno, que empecé una semana bendecida. Quisiera escuchar el tema Besito, Besito por Sebastián para dedicárselo a mi esposo Ángel González, que ayer cumplió años. Jesús, saludo también para Ángel. Bueno, Jesús, que tenga un lindo comienzo de semana. Chao, chao, Jesús, de parte de Cristina, chao, chao, del barrio Los Tordos. Bendiciones, Jesús.
0: Gracias, Cristina. Y estuvo cumpliendo años Ángel González, del barrio Los Tordos. Si no me equivoco, la calle es Cadete Chileno, si no me equivoco. Hay un saludo enorme para ellos. Feliz cumpleaños, la ha tenido que pasar más que lindo el día de ayer. Y bueno, me pide su señora Sebastián, besito, besito en la mañana.com.

Comienzo por acá, 41 minutos de las 9 a las 10. Vamos a comunicarnos con José Luis Modesti desde San Martín, periodísticamente, para informar todo lo que ha surgido en este fin de semana o lo que hay aquí en el departamento regional de San Martín de nuestra provincia de Mendoza. Nos vamos, Colonia Plantel. Fernanda está participando, muchísimas gracias, buen comienzo de semana, me pone Villanita, hola a la gente del barrio Villanita, ahí un saludo grande también, Colonia Tracción, dice Ferno, así me ha puesto Ferno, no sé si se ha equivocado o es así, Gilo, tres numeritos, está participando, muchísimas gracias Fer, no sé si será Fer. Y al Fernando, Fernandito, ¿eh? Vamos al barrio Libertad, Bernier, que sería. Ahí está dividido, no sé cómo es. Pero bueno, un saludo grande para ahí, Pablo. Muchísimas gracias. Ya que estoy por ahí, saludito para la familia ahí de Ávila, Luis Alberto Ávila, del barrio Bernier. Un saludito también para Don López, Alberto López, buen guitarrista, a su señora Susana, a Zapata, bueno, a todos los oyentes del barrio Bernia. Lo venimos por acá, dice, lo vamos a Colonia Plantel nuevamente. Me habían pedido Cacho Castaña, Garganta con Arena, Mario y Esteban. Vamos a estar girándolo. Lo vamos a nuevamente a San Roque, sí, en el alto, en los semáforos, segundo semáforo me pone acá, así es lo único que me ha puesto, está participando, sí, muchísimas gracias Rubén, los auténticos decadentes, amor me pide, buscamos dos temitas, ya saben. Ya que estoy en San Roque, saludito para Estela Ibáñez, a Laurita su hija, a Pablito su hijo, de la Madrid Sur, un saludo enorme, muy solidario esta familia, un saludo enorme, buen comienzo de semana. Saludos para el Cano en Santa Blanca y nos vamos para la Madrid Norte, como siempre, saludando a Betty Araya, pasando el puente, seguimos derechito, por ahí ya es todo piedra, todo en la ruta y por ahí tierra y poquito donde está la escuela y si seguimos un poquito más, ahí está ella. Bendiciones, Betty. Acordate para participar 263-440-4375. Me mandas tu nombre, tu último tres números de tu documento, algo de Cacho y algo de los auténticos. Ya volvemos.

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1: De las 9 de la mañana, enseguida en el próximo bloque lo comunicamos con José Luis Modesti desde San Martín. Por acá, que dice, por acá dice: hola, buenos días Jesús. Queremos participar de los sorteos aquí del barrio Ciudad de Palmira, Rafaela y Titi. Así me ha puesto. Bueno, un saludo grande. Gracias por estar participando. Le saluda al Tortita, sí, al Tortita Jiménez ahí, al Torti, un saludo grande. Por acá lo vamos al barrio Ernesto Kirchner. María Lencina dice: buenos días, bendiciones, rayito sol. Te doy mi número para el sorteo de hoy. Richard Ávila y María Lencina, conservador de mate. Oh, se extraña nomás. Me regala el paisaje por Franco Simone. Gracias, cariño. Cómo no, ya lo giramos. Estamos buscando saluditos para la Juan y Juanita del barrio Villa del Carmen, Juanita de San Martín, Juanita de Monte Casero con su marido Pedro, Juanita Barroso, Carrillo Barrial y todas mis nenas chiquitas de tío. Ahí chiquita, ahí también la Juanita del Chimba, también a Juanita que está en calle Obrero Ferroviario, esquina Washington Lencina. Un saludo enorme a todas las Juan. Luego vamos al barrio Flores San Roque. Esther quiere participar con su marido, dice, ¿qué dice? Antonio. Están participando, dice, ¿qué dice? Por acá, por acá. El día sábado fue el cumpleaños de mi marido, dice, le mandó un beso enorme. Ahí está. Bueno, estaba adivinando cómo había escrito. Ahí, muchísimas gracias. Lo vamos al barrio Guaribay. Pedro, ¿cómo te va? Buenos días, está participando. Muchos mensajitos, muchos están participando. Giramos Franco Simone y ya cuando volvemos lo comunicamos con José Luis Modesti.

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1: Minutos de las 10 de la mañana y ya estamos en contacto telefónicamente con José Luis Modesti desde San Martín, periodísticamente informando todo. José, buenos días.
2: ¿Qué tal, Jesús? Buen día. ¿Cómo están ustedes? Para vos y para la audiencia. La temperatura actual es de 8 grados, espera una máxima de 21 grados. El día va a estar soleado. La humedad es del 63%, la velocidad del viento es a 9 kilómetros y la visibilidad a 14 kilómetros. 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Vamos a la información, hoy se concluyen, hoy 3 de agosto, ya van a quedar concluidos los trabajos de reencarpetado de los ramales de entrada y salida de la autopista en el nudo vial de Carril Quimbas, en Palmira, con Ruta 7. La intervención ejecutada a través del programa de asfalto principal consistió en la repavimentación integral de manos de ingreso y ingreso al corredor internacional, estamos hablando de la Ruta 7, incluyendo bacheo profundo, rezado, colocación de nueva carpeta asfáltica y demarcación horizontal. Esta zona registra un alto tránsito diario de vehículos particulares, transporte de carga y colectivos interdepartamentales. También en la época de José, recordemos que un corredor que también los camiones con uva y demás que llegan a cada una de las bodegas de la zona. Con las nuevas condiciones del departamento se busca reducir el riesgo de accidente, mejorar los tiempos de circulación y además optimizar la conexión entre el distrito Gran Mendoza y el este de la provincia de Mendoza. Desde hace meses, digamos, el municipio viene realizando el mantenimiento de laterales y ramales de todo el departamento que corresponden a la jurisdicción de Vialidad Nacional. Sin embargo, ha habido muchas quejas al respecto. Entonces, al haber tantas quejas, bueno, el municipio directamente pasó a Vialidad Nacional y decidió realizarlo por cuenta propia. Porque Vialidad Nacional

0: además, yo, ahora que está tan entretenido con la Ruta 7, bueno, las colectoras, los ramales, tanto de Chimba, de San Pedro y demás, como que la dejan desapercibido. Sí hace falta, obviamente, el arreglo en Ruta 7, que va desde el Aguadero hasta Pasmira, pero también hace falta los ramales, como te decía, y las colectoras. Por último, están investigando un asalto a una joven en el departamento San Martín, esta joven de 20 años, fue víctima de un violento asalto durante la noche de este domingo. Este hecho ocurrió alrededor de las 20:40 aproximadamente en Carril Norte y por la estación calle Viamonte, cuando la víctima descendió de un colectivo y fue abordada por un hombre que se movilizaba en bicicleta. Según la denuncia, el delincuente la amenazó exhibiéndole un arma de fuego y le robó un teléfono celular, una mochila con pertenencias y una tarjeta SUBE. Tras cometer el ilícito, escapó este delincuente por Carril Norte. Afortunadamente, la joven no sufrió lesiones y está investigando la Oficina Fiscal de San Martín, que dispuso las medidas correspondientes, y la policía trabaja para identificar el autor del robo. Por el momento es todo, Jesús, a las contestamos por más informaciones.
1: Perfecto, José, lo comunicamos a las 11.
0: Hasta luego.
1: Ahí José Luis Modoy está informando este comienzo de semana, día lunes 3 de agosto, compartiendo la noticia, la información del municipio. Sí, habían hecho, la verdad que habían pedido mucho, estaban haciendo el trabajo por el Carril San Pedro, que está incluso, el Carril San Pedro, pasando la rotonda, yendo para el puente, ya han puesto, han colocado los postes para ver el tendido de farolas o como quieran ustedes, para poder estar, cambiar un poco porque estaba muy oscuro de noche y bueno, se está haciendo todo ese trabajo. Y pasaron al Chimba, que es justamente el Chimba de Sería, donde está Bodega Crota. En la intersección estaba muy roto, muy, muy roto. Y bueno, muy bien ahí, haciendo, como siempre digo, poco a poco se va haciendo. Muchos reclamos. Lo que sí, en los barrios, todavía no se termina en el barrio donde está la escuela Gladys Ortega, la parte de atrás. Todavía faltan muchos detalles y bueno, se va trabajando paulatinamente. Lindo. Bueno, lo lindo que tiene es que vienen las elecciones, ¿no? Bueno, por acá, ¿qué dice? Dice, buenos días, Jesús. Buen comienzo de semana. Participo en los sorteos a ver si esta semana tengo suerte. Estela, muchas gracias, Estelita, por estar del otro lado en la radio. Acá José dice, hola, loco, ¿cómo te va? Buenos días desde Chapaná. Y estamos acá laburando. Te mandamos un saludo. Queremos participar, anotadito toda la gente de Chapanay. Otro, hola Jesús, muy buen comienzo de semana, que sea una semana de muchas bendiciones para todos. Ale, Lucy y Raúl, gracias familia, muchísimas gracias por estar en lamañana.com. Comienzo de semana. Otro por acá, hola, buenos días, soy Vanina, quisiera el tema de Eugenia Quevedo, bendiciones. Así se llama, no. Bueno, ya, gracias, Vani. Muchísimas gracias para vos. Buen comienzo para vos también en tu familia. Ya buscamos alguno de Eugenia Quevedo, algún temita de Eugenia Quevedo. Vamos a estar sacándolo. Sacamos por acá, otro más. Vamos por aquí. ¿Qué dice Caro? Dice, hola, Jesús, buenos días. Feliz lunes. Quiero participar en los sorteos. Y te pido la canción de María Becerra. Adiós. Adiós. Adiós, María Becerra. María Becerra, adiós. Es el que, si no me equivoco, lo canta con Ráfaga. Adiós, si no me equivoco. Sacamos los temitas. 263-440-4375. Me mandás tu nombre, tu último tres numeritos de tu documento. Música.

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2 minutos de las 10 de la mañana, la temperatura, a ver si la temperatura, buscamos la temperatura, doña Dora, ¿me lo puede buscar, por favor? La temperatura, a ver cómo está, calorando. Bueno, en este momento soleado, dice 14 grados, ¿será así? 14 grados, no he salido afuera, pero se siente lindo. ¿Vieron que no estaba, sintieron esta mañana, no estaba frío, o sea, no, tampoco es para andar musculosa, pero estaba más livianito de ropa, no andaba tan este. El día de ayer, el día sábado, girando como todas las mañanas, los días sábados, me encuentro con Osvaldo Resca. Y estábamos recordando tiempos de pelota, de fútbol, cuando te ponía la casaca, cuando organizaban torneos. La rompehuesos, ¿se acuerdan la rompehuesos? Eso estábamos hablando, qué lindo recuerdo. Bueno, ahí, por algo le decían rompehuesos. Ayúdame que saltamos a cabecear con Daniel Fornetti, me acuerdo un partido que había, y bueno, uno de los tantos partidos que tenías que ir temprano, porque si no te quedabas para mirar nada más. O te quedabas toda la tarde y tal vez uno se tenía que ir o lo llamaba y ahí justo enganchaba. Si no, quedabas colgado, ¿no? Tempranito. Y saltamos a cabecear con José, con Daniel Fornetti, que vivía acá cerquita y ahora está viviendo el barrio Belgrano. Saltamos y caí tan mal que me quebré la clavícula. Pero seguimos jugando lo mismo, me apté el brazo y seguí. Vikingo. Bueno, y qué lindo la rompehueso. Pasamos, entre medio pasamos en ese tiempo. ¿Quién no pasó? Entre medio, cuando viste por el ferrocarril, cuando pasábamos por lo que era las vías, pasábamos por diésel, pasábamos por talleres que estaban ahí, talleres remolcados, que ahora le dicen, pero antes eran talleres, solamente le decía talleres. Y vos pasabas ahí entre medio y te ibas al eucalipto que estaba la rompehueso. Y también mucha gente también pasaban para irse a Villadela, al barrio Villadela o Colonia Tracción. Qué lindos tiempos. Eso lo habíamos puesto a hablar un poquito el día sábado con Osvaldo. Ahí. Y después también los torneos que se hacían, que todos los fines de semana era sagrado. Estaban el Villobrero, que estaba Estrella y Villobrero. También estaba el abuelo que estaba en Villadela, que lo llevaban en el camión, en Santa Blanca, Ángel Vera, el chanchito, hace un montón que no lo veo. Don Bae, el Pepe Bae, que estaba ahí antes que tuviera el barrio Palmira Crece, eso era finca, pues se arrancó y se quedó para hacerse en la cancha. Después estaba el Masu, creo que se llamaba, que levantaba al Máximo de Tomate atrás. Tantos recuerdos, pero a lo que me refiero que lo encontrábamos en cada cancha a jugar. En cada cancha. Y no tenía problema. Había algunas canchas que caía la pelota y ¡puf! Era todo tierra nomás. Qué lindo recuerdo para compartir con tanta gente. ¿Usted se acuerda? ¿Jugó la pelota? ¿No jugó? Bueno, hacía mucho mozo, mucha muñeca. No, qué lindo. La verdad que eso es lo lindo que tiene cuando se da la oportunidad de poder conversar con un comerciante, una amistad, un amigo o uno conocido. Y te hace recordar tantas cosas lindas. Muchas cosas lindas. Algunos dirán, che, ¿cómo se acuerda por el ferrocarril? Claro, ahí en Diesel, que son donde están las máquinas, donde se cargan el combustible, se necesita nafta de benzina, arena fina, que es la media amarilla, la fina, que se va a un sector para cargar, o la rotonda que se gira la máquina o algo para poder dar vuelta. Cambiar los carbones, que los carbones están calentitos, llega la máquina, está caliente y abren las puertas arriba y se mete a los costados para no quemarse y cambia los carbones, o las zapatas que están abajo que son largas. Bueno, todas esas son las oportunidades y uno ha podido cambiar, correr la máquina y compartirlo con muchos. Me acuerdo, si es así, miren, de una cosa a otra, ahí en Diesel. Mi viejo se jubiló en el ferrocarril, en el taller, ¿no? Y en Diesel
me compartí con muchos años con Lelo Videla, con el Pacha, con Don Ortiz, con el papá de Oscar Videla, el Cascotito. Gente que, y si fuera por llamador, el Hecho, que para descansa, que siempre está presente, Domínguez, el Tachi Domínguez, estaba José Salinas. Bueno, se me van a quedar mucho cuando habían los cruces, que estaban los llamadores, tantas cosas lindas, que no es que se ha perdido, y se ha ido modernizando, pero la verdad da gusto recordar cosas bellas. Y esas oportunidades son como fue el día sábado con Osvaldo Resca, compartimos una charla amena, poquito, pero se pone contento, tantos recuerdos lindos, la verdad, muchos recuerdos y mucha gente de Palmira, ¿no? La uña del dragón. Es oriundo de Palmira, sabe bien lo que estoy hablando. Los infiernos, ella es tu adicción. Bueno, damos vuelta por acá, loco, ¿cómo te va? Buenos días, ¿me puede poner pucha cómo es la gente de algorrobo.com? Los puntanos, cómo no, mi hermano, ya lo sacamos, ¿de dónde es? Chapanay, Chapanay. No participa ni nada, me han pedido eso. Otro dice, hola Jesús Vélez, participo para el sorteo Mónica de Jardín. El jardincito que está pegado del CIP por Carril San Pedro. Ahí un saludo grande para todas las chicas que trabajan ahí en el jardincito. También a los que están encargados, directivos, un saludo grande. Bueno, dice, bendiciones, buen lunes para vos. Mandame un tema de la Repa, Iris. El tema se lo dedico a mi nieta Luz, que la amo, dice Moni. Bueno, cómo no, Moni. Saludo para la compinche Graciela también por ahí. Bueno, ¿qué dice? Que tenemos algarrobo.com, pucha cómo es la gente, y después la repandilla en la mañana.com.

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minutos de las 10 de la mañana y por acá Nadia dice buenos días a toda la gente, buen comienzo de semana. ¿Me podés regalar un temita de, qué dice acá? Thalía, Amor a la Mexicana. Buscamos, muy poco me piden Thalía.

Escuchando acá del Chimba, dice, muy lindo todo, buen comienzo de semana, queremos participar, Miguel, Ángel, Antonella, también, bien, perfecto, anotadito. Acordate para participar al 263-440-4375, tu nombre, tu último tres números de tu documento, saludito para Oscar, Amado Cerrone, Carrilo Barriales, a Mirta, a Johnny, también, a Panchito querido, que el día viernes me trajo un blanco y un tinto. Qué vinito. Tuve que destapar el tinto. No me quedó otra con comer el asadito de frigorífico San Justo. Roberto, el día sábado lo veo a Roberto. Ahí es recuperándose. Rodrigo Z, ahí que de la clandestina recuperar. Brian, qué asadito, Brian. Increíble. Qué asadito, papá. Por acá me escribieron, dicen, loco, ¿trabajaste en el ferrocarril? Me ponen acá, sí papi, estuve en el...

de poder hablar con alguna gente que todavía, me acuerdo cuando el Picho Molina, el Picho siempre presente, él tomaba la máquina, lo llamaban y venían y cargaban, se subían ahí, se iban ahí. Qué tanto tiempo, qué lindo recuerdo. La verdad que uno se pone a hablar y empieza a hacer recordar. Cuando trabajaba en Diese, me acuerdo cuando me tocaba con el Lelo, teníamos que, él o yo, cualquiera, ¿no? Se trasladaba a tacho de 20 litros. No sé si todavía se hará ahora, porque no tengo noción. Creería que se ha modificado, se trabajará con otro sistema. Creo yo, no sé. En Diese, cuando estaba la máquina, tenías que cargarlo el aceite. Y cuando, porque gastan aceite, no solamente anda con gasoil, ¿sí? Vos tenías que llevarlo con tacho de 20 litros en cada mano, ¿sí? ¿Sí? Llevaba 40 hasta 80 y lo ibas a cargar el vehículo, ¿eh? Era impresionante, el vehículo, sentí, pero el tren, la máquina lo cargaba. La verdad que no sé si nunca tomé atención en ese aspecto, si era porque gastaban mucho o se la administraba. Lo que sí te puedo decir que era una barbaridad de aceite que se le echaba a la máquina y seguirán. Lo que sí, uno, era la fuerza humana que tenías que llevar. Hoy por hoy no sé si

o del aceite estaba muy alejado y el combustible, el gasoil, se le ponía cerca para cargar, pero el aceite estaba muy alejado, entonces directamente, como era, no era cargar galones o muchos litros, se buscaba tachos de 20 litros, ¿viste? De pintura, bueno, en cada brazo era aceite, papá, y lo llevaban. Qué lindo tiempo. Y me acuerdo cuando se tocaba. Ustedes escuchan, ustedes todos los días, es un clásico, el ferrocarril.

todos los que trabajan. Algunos siguen, otros no, pero bueno. Nosotros hacíamos el parate, estaba el cafecito hierviadito siempre en invierno, alguna chuletita por ahí. Mucha gente del ferrocarril, igual que la familia Don Herrera, bueno, hay mucha

0: te puedes empezar a recordar y te acordás de varios. La verdad, bueno, volviendo por acá, sacamos lo recordando, recuerdo, bueno. Dice acá Marisa, dice, queremos participar de los sorteos, Jesús, te mandamos un beso enorme, qué lindo recordar de tantas cosas, dice. ¿Vos te acordás cuando se iba a cosechar ahí, lo íbamos en el camión del abuelo, del Villadela? Ah, no. ¿Te acordás? Salías a las 7 de la mañana y llegaba a las 10. ¿Qué dice? Recuerda, ni te cuento la Noel. ¿Quién no pasó por la Noel, no? ¿Quién no pasó por la Noel? ¿Se acuerdan la fábrica Noel? Ah, primero empezaba un turno, empezaba dos turnos y cuando empezaba la temporada eran cuatro turnos. Mucha gente, mucha gente. Bueno, volvemos por acá, tenemos un audio acá, por acá. Buen día, buen día.
1: Hola, buen día, Jesús. Bueno, acá estamos empezando la semana, disfrutando del bizcochuelo que nos ganamos. Te mando este audio para agradecerle a Valeria y también para agradecerle a Carbonero por los premios que nos ganamos el fin de semana. Bueno, gracias, gracias por ponerle un aporte a la vida y que todo se sienta más lindo. Por eso es que tenemos siempre esta radio. No queremos ninguna otra radio, porque nos sentimos bien y porque nos ayuda a conciliarnos con todos los inconvenientes que podamos tener. Bueno, un abrazo fuerte. Y seguimos participando por los premios, Jesús. Te pido un tema de Gilda, No me arrepiento de este amor. Un beso grande de Gerardo y mío.
0: Perfecto, anotadita Hilda y Gerardo Herrero. Hablando de Herrero, yo me acuerdo de Don Herrero cuando se iba en el Renault 12, un color verde petróleo, si no me... No me...

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0: Un minuto de las 11 de la mañana y ya estamos en contacto con José Luis Modesti. José.
1: Gracias, Jesús. Bueno, un auto volcó este domingo alrededor de las 7:50 de la mañana en el departamento San Martín, según así lo informó la policía vial. Esto ocurrió sobre el cartel del Divisadero, frente a Bodega Trivento, cuando un Renault Clio que circulaba con sentido de oeste a este perdió el dominio por causas que aún son materia de investigación. Y a raíz de esto, el rodado volcó y terminó sobre la banquina sur. Tras un llamado al 911 que alertó sobre la situación, bueno, el personal de la Policía Vial y efectivos de la Comisaría 39, como así también personal de Policía Científica, se llegaron hasta el lugar para realizar las pericias correspondientes y establecer la mecánica del siniestro. En el caso intervino la oficina fiscal correspondiente, la cual dispuso las medidas de rigor. Por otro lado, les comentamos la garrafa en tu barrio, que se va a entregar hoy lunes en el Ramblón, en calle Las Violetas, en Callejón González a las 14 horas, en el Ramblón también en Villarroel a las 15 horas, y en el Espino, en cancha de fútbol, a las 16 horas. En Santa Rosa, en La Dormida, en barrio Parrales Potosinos, a las 15 horas. En La Dormida, Parrales Potosinos, kilómetros 9.79, 15.30 horas. También en La Dormida, en Boulevard Remo, Falciani, a las 16 horas. Y también en este distrito del departamento de Santa Rosa, en el paraje Gobernador Civil, frente a la escuela Carlos Galiniana Segura, a las 16.30 horas. Con respecto al día de mañana, se va a empezar a entregar en el departamento Junín, información que vamos a dar a conocer, pero a las 10 de la mañana en Junín, mañana martes, se va a entregar a las 10 de la mañana en el barrio Vivero y en Medrano, en el barrio Martillo, a las 10.30. A las 11 en Medrano, en la delegación municipal, también, como te decía, a las 10, a las 11 horas. Por el momento es todo.
0: Perfecto, José. Lo reencontramos mañana.
1: Nos reencontramos mañana. Chau, chau. Buena jornada.
0: Ahí José Luis Modesti, desde San Martín, dando periodísticamente, informando tanto la primera tanda como la segunda, que ya mañana va a estar informando también lo que surge con la garrafa de En Tu Barrio. En la.com. No te vayas a olvidar, hoy 4, mañana 4 de agosto, ANSES en el microhospital, ¿sí? Aquí en Palmira, por Carril San Pedro, a partir de las 7:30 hasta la 1:30, lo estoy diciendo Memoret, ¿sí? No se olvide.

Mañana, si usted necesita hacer un trámite, cualquiera el que necesite, ANSES en el microhospital por Carril San Pedro. ¿Sí? No se vayan a olvidar, si usted necesita hacer un trámite, cualquiera que necesite de hacer ANSES, va a estar presente mañana, 7:30 de la mañana hasta la 1:30, 13:30, va a estar mañana. ANSES se hace presente en el microhospital de lo que es ahí por Carril San Pedro. No se vayan a olvidar, mañana 4 de agosto. Bueno, por acá, ¿qué dice? Hola Jesús, ¿cómo te va? Buenos días. Queremos participar de todos los sorteos. Gracias, muy bien, ahí haciendo los deberes. Otro por acá dice, hola, soy Cecilia. Si tú no estás aquí por Roxana, me está pidiendo el tema, ya lo buscamos. Oscar también me está pidiendo, los chicos de antes no usaban gomina, participando ellos también a la mañana. Seguimos por acá, rapidito, ¿qué dice por acá? Hola, Jorgito, Jorge, Ani y toda su familia, anotadito en la mañana. Seguimos por acá, rapidito, ¿qué dice acá? Buenos días, Jesús, quiero participar del sorteo. Mariana, Angelina, Mili, Jorge, Cristina y Raúl. Gracias, familia, buen comienzo de semana. Oscarcito Mesateta. Hola, Jesús, buena semana. Oscar Mesateta, participo de hoy. Abrazo, saludito, gracias, Oscarcito. Saludo a Juancito, que el día sábado lo vi cuando cruzaba. Estaba meta lampazo nomás en su negocio, en su casa, y el negocio estaba abierto ahí. Que tiene carnicería, tiene verdulería, tiene despensa, tiene todo lo que quiera. A 20 metros de lo que es la Plaza Sarmiento, por la calle San Martín. Rosana, después algo del tangacho. Y por acá que dice, hola Jesús, buenos días, queremos participar de todos los sorteos. Bien, y me pide por acá también, dice otro, hola Jesús, soy Ariel, quiero participar del sorteo. Mis últimos son mi señora Lali, poneme un temita, gotita, gotita de miel, gota de miel sería, gotita, ya le puse diminutivo. Lali, ay, qué chiquitito. Bueno, Roxana, los chicos no usaban gomina, y Pelusa, gota de miel en la mañana. Punto. Tres temitas, rapidito.

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0: Este chileno 463, hola Angelita, buen día, también lo vamos nosotros para el San Juan, paraíso del San Juan, está en la calle Rivadavia 620 de San Roque. La venimos por acá, Zulema Gómez, Caete Chileno, un saludo enorme para ella, todos los oyentes, son medio vecinos de... No me quiero equivocar, ¿no? Son medio vecinos de Ángel González y Cristina, si no me equivoco. Saludito para Eliana, también de Colonia Plantel, muchísimas gracias. Por acá, hola, Ever Corbelli del barrio Neto Kirchner, dice, hola, buen día Jesús, no sé si llego al tiempo, pero bueno, sí llegaste. El temita de la vecinita, participo en sorteo, feliz lunes para todos, chau chau, anotadito, buscamos a la vecinita. El carillero puro, dale, Rubencito, poneme un temita de Amar Azul y participa, perfecto, ahí Rubencito, acordate al 263-440-4375, me mandás tu nombre, tu último tres numeritos de tu documento y participas de los sorteos. 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
1: Todos vamos a cantar.
0: Bueno, ya tenemos la vecinita, tenemos a Mar Azul. Sacamos rapidito, ya volvemos.
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7 minutos de las 11 de la mañana, ya lo estamos casi retirando, 14 grados, soleado para hoy día. Se espera una temperatura de 20 grados, lo que dice pronóstico, ¿no? Lo que dice pronóstico oficial de la ciudad de la provincia de Mendoza. Saludito para familia Micheloni, el gringo, el papá, el neno y la mamá, la negra. También hay de Palomeschi, de San Roque, la mamá de Carlito Palomeschi. También por acá, Enriqueta, a Elba Pérez, también al Catito Morales y toda su familia. Un saludo enorme. Y por supuesto, a Elsa Funes de Zapata, la Coca y Arduro. Ay, Roble, a Rosita López, que el día sábado, creo que el día sábado me la crucé ahí, iba de una velocidad. ¡Oh, mi amor! En la cleta esa verde. Sí. Un besote enorme ahí a Rosita López, Ricardo Buenanueva. Gaby dice, Gaby Crespo dice, de San Roque, dice, hola Jesús, ¿cómo te va? ¿Me puedes poner el temita o regalarme el tema Mariposa de Nanito Verde? ¿Cómo no, mi hermano? Ya lo buscamos. Lo venimos por acá al barrio Flores. Estefanía dice, ¿me podés poner el tema Hoy de Gloria Estefan? Estefi me ha puesto, pero bueno, es Estefan. No importa, cualquiera se puede equivocar. Total, nadie lo ve por la radio. Germán dice, ¿cómo te va, locura? Ahí, Carri San Pedro. Le mando un saludo a mis padres que viven en el barrio San Pedro. Mira, Carri San Pedro en el barrio San Pedro. Que se buscaron justo. Un saludo grande de Cecilia y Fernando. Gracias por estar. Te recuerdo al 263-440-4375. ¿Me mandás tu nombre?

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1: minutos de las 11 de la mañana, por acá me dice Mabel, dice Jesús, ¿cómo te va? Buenos días. Tempranito te había llamado, tempranito te me comuniqué, tempranito, todo tempranito. Me dice acá, quiero escuchar un temita de Rodrigo, Amor Clasificado, te estamos escuchando de Junín, dice. Bueno, hablando de Junín, lo volvemos por acá a Colonia de Junín. A mi estimado Carlos Acosta, más conocido por el viejo abuelo Landucci, porque él me mandó, siempre me manda todos los días un mensajito, y él me pone feliz lunes, Jesús y familia, que el día de hoy sea bonito. Saludá a mi nieta, Candela Vaca, juega en el femenino del Chacarero, y metió 2 goles, y salieron campeona de la Copa. Saludo a todas las chicas, y técnicos, y profe, y a todo, al viejo abuelo Landucci. Ahí, cómo no, ahí saludá. Saludándolo ahí a Carlos Acosta, a su nieta de Colonia Junín, un beso enorme ahí, Carlito, más conocido por el viejo abuelo Landucci, que tiene la escuelita Pan Duro, ya está preparando todo para el Día del Niño, como siempre. Él está ahí, pie de cañón, como siempre. Un gran abrazo, estimado amigo. Venimos por acá, sacamos, ¿qué dice Sonia Teletubi? ¿Cómo te va? Buenos días. ¿Me anotás bendiciones? ¿Cómo no? Hablando de Sonia, le mando un saludo para también, como siempre, a Etelvina. Sí, Etelvina, que es la mamá de Sonia y es hija de Dayana Alonso, ¿sí? La abuela de Dayana Alonso. Etelvina. Un beso enorme, la mamucha de Sonia. ¡Teletubi!

0: Bien, acá tengo Rodrigo, tengo el último audio que tengo acá, vamos sacándolo, a ver qué dice, buen día.
1: Hola Jesús, yo sé que es tarde, pero quisiera un temito de Miguel Gallardo, soy Marta de San Roque, y participar en el sorteo, mi número es 442.
0: Gracias Marta de San Roque, Miguel Gallardo, Rodrigo, y nos vamos.

minutos de las 12, llegando al final, 14 grados, el pronóstico dicen 20 grados, en otro lado estaba leyendo 21, igual. Lo que sí va a estar soleado, va a estar lindo, no hay viento, está suave, y bueno, va para compartir con mucho. Ahí cumpliendo con la música, ya tenemos el último temita que me habían pedido también, vamos a estar cumpliendo, que este se va para Santa Blanca, para Javier y su mamá y su papá, que me pidieron el maestro de Galilea, vamos a estar tirándolo enseguidita nomás, en lamañana.com. Vamos con el sorteo, y te comento, tenemos en total... Sí, muchísimas gracias a todos los que han estado participando, los comerciantes, amistades, amigos, con esto que es Don López, familia, con la factura caserita, con la platita, con chicharrón y flor, Florencia, con los 2 kilos de azúcar, 1 kilo de hierba, 3 prepisas, medio kilo de queso, más la botella de salsa, todo esto se va ahora. Me tienen que mandar 6 mensajitos al 217, vamos, 6 mensajitos.

0: perfecto, ya tenemos los ganadores por acá. Como digo siempre, el ganador, la ganadora, enseguida termino el programa, me comunico para que ustedes se puedan comunicar o directamente retirar el premio. Bueno, el ganador de las facturas Caserita, Tirisa, 241. Fernando, 695. De las tortitas con chicharrón, Mari, 551. Leandro, 746. Por los 2 kilos de azúcar más el kilo de hierba, Laura, 671. Y la 3 prepisa más el medio kilo de queso más la botella de salsa, Marisol, 918. Son los ganadores de hoy día. Lo vamos retirando de la mañana.
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Bueno, llegando al final de la mañana, en lamañana.com, en este comienzo de semana, lunes 3 de agosto. Rápido va pasando los meses, ¿no? Va pasando ya una semanita y se fue agosto, ¿no? Ustedes dirán, no, acuérdense lo que les digo. Lo lindo que tiene todo esto, que se han dado cuenta cómo ha cambiado la temperatura, puedes tener la puerta abierta, cambiar un poco el aire, andamos más livianito de ropa, nos da la oportunidad de ser más libre. Sí, libre. Y se dirá, porque claro, tantas cosas que van transcurriendo todos los días. Dense cuenta que nosotros compartimos, ustedes como nosotros, compartimos con mucha gente. Si está en un comercio, la gente que ingresa. Si está en su casa, su familia, o alguna amistad, o los familiares. O el entorno que tenemos siempre, en cada momento. Siempre tenemos alrededor nuestro gente. Por eso siempre hay que ser agradecido. Nos dan tanta oportunidad de tantas cosas bellas. Tenemos, como siempre digo, alto y bajo. No todos los días son rosas, como se dice, o alegría. También vienen tristezas, llanto, preocupación. El que tiene más y el que tiene menos. La única diferencia es que el que tiene menos, menos preocupación en aspecto de deudas. El que tiene más, tiene más preocupación o más responsabilidad. Algunos lo dicen así, ¿no? Algunos lo dicen. Lo que sí te puedo decir, que tenemos algo tan en común, el ser humano, ¿sabe cuál es? Nuestro tatita. Nuestro Dios que nos da la oportunidad de vivir, nos da la oportunidad de respirar, la oportunidad de compartir con tanta gente. ¿Sabe qué lindo es poder ingresar a un negocio o encontrarse por la calle? Compartir un saludo personalmente es muy lindo. Hay gente que ni conozco y te cruzas, pero ellos sí te conocen por el Facebook, ¿no? Por el fabuloso Facebook, este internet. Y chao Jesús, te dicen, y quedas colgado. Yo soy el que, bueno, el día sábado pasó, chao Jesús, ¿cómo le va? Buenos días, chao. Me dice, yo soy la que te pedí, Luciano Pereira. Entonces uno se pone contento de esa cordialidad que tenemos, por lo menos personalmente. Siempre digo que en el sendero, en el camino del Señor, hay gente que te quiere y hay gente que no. La gente que no te quiere, no sé por qué, porque no la conoces, no tratás, no has tenido palabras, pero así mismo la gente, hey, bueno, somos seres humanos como otros. Yo siempre digo que hay que mirar el lado positivo, el vaso lleno, y la gente que no compite o no comparte tu misma ideología, porque somos seres humanos. ¿Quién dice que lo que digo, mis palabras a último momento, hay gente que le gusta, hay otro no? Pero yo veo siempre el lado positivo. A la larga, a la corta, te sumás. ¿Quién dice no conmigo? Pero te sumas con Dios. Con eso, para mí, me alcanza. Cuando vos tenés una preocupación y te acercás al Señor, cuando tenés alguna felicidad, cuando te salen las cosas lindas, o regulares o malas, siempre te acordás del Señor, ya para mí es algo hermoso. Decirle, Señor, gracias por darme la oportunidad de vivir, por tener mi familia, estar sano, tener un trabajo digno, y que no me falte el pan en la comida en la mesa. Vale. Tan simple palabras que siempre el Señor está presente. Gente, gracias por compartir la mañana.com. Este comienzo lo vamos con Ale Rodríguez, el maestro de Galilea, y por supuesto compartiendo. Si Dios y la Virgen nos permite, estaremos mañana a partir de las 9 para compartir más música en la familia que hacemos nosotros, ustedes, que gracias a ustedes estamos haciendo cada mañana diferente.

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0: Es la hora 13:02.
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amigazo Quito Vélez, junto a Daniel Britos, Raimundo Torri y señora con el Pelús y la Mirta, les dejo mi corazón, hagan con él lo que quieran. Para el gauchito Bruno Alejandro Aria, allá se va la primera.

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0: Es la hora 14:02.
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1: Hace ya tiempo que al cielo de mi alma lo alumbran mil estrellas que no son más que tonadas y querer ando queriendo de a una poder bajarlas para tenerlas conmigo adentro de mi guitarra como aquellas que mi padre para dormirme cantaba como una canción de cuna cuando el sueño no llegaba. ¡Ah, pucha, si hasta parece que allá en la calle Las Palmas de serenata anda suelto el puente de una tonada! 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Allá voy, vamos amigos, llevo mi mejor tonada.

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compadre y amigo Chimica González. Aquí le dejo sus letras a esta canción, las que un día usted me confiara, y en ellas le rindo este humilde homenaje, mi querido amigo, por todo lo que hizo por el bien de folclore de Cuyo y los cuyanos del cielo. Y que Dios le dé la fuerza que se merece a su voz, su mente y su puño y letra.

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0: Es la hora 14:32 minutos.
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2: A ver, una tonada con cogollos pa'l dueño de casa, hombre.

0: Las tonadas son tonadas y se cantan como son. 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Se canta porque se siente alguna grata pasión o porque ha invadido el alma alguna pena, señor. 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
1: Esa la espere guardar. ¡Sí!

Este canto cuyano, señores, es un árbol que se seca porque el hombre de esta tierra no le canta ni le riega. 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

0: Es la hora 15:01.
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0: Es la hora 15:32 minutos.
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0: Es la hora 16:32.
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2: Este tema lo eligieron ustedes. Y ahora lo grabamos en vivo. Se llama El 22. ¿Me ayudan con las palmas?

0: Es la hora 17, un minuto.
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0: Es la hora 17:32 minutos.
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0: Es la hora 19. Un minuto.
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0: Es la hora 20:02.
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1: Es la hora 20:32 minutos.
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